0: Hay que decir una realidad, porque hasta los más grosos caen. Claro que sí, bajando una posición en el puesto 12. Tenemos a los BTS haciendo Swim.
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0: Ahora, cierre de bloque con otro descenso. Cayendo dos escalones en el puesto 11, lo tenemos a Benson Boone con Mr. Electric Blue.

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1: Muy bien, amigos, recorramos las canciones que van del 20 al 11. En el puesto 20, sí, Meghan Trainor con Still Don't Care, que baja 5. En el puesto 19, Ed Sheeran, Sapphire, bajando 1. Catriel, Paco Moroso con Sting, Hasta Jesús, tuvo un mal día, bajando 4 posiciones en el puesto 18.

0: Puesto 16 para Sabrina Carpenter, When Did You Get So Hot? En el puesto 15, Olivia Dean con Men I Need, subiendo uno. Puesto 14 para Harry Styles haciendo Aperture, bajando dos posiciones. En el 13 es ella, Ella Langley, haciendo Choosing Texas. En el puesto 12 tenemos a los BTS haciendo Sun. Puesto 11 para Benson Boone, bajando dos posiciones con la canción Beautiful Things.
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0: Y antes de conocer los 10 temas que están en lo más alto de nuestro Top 40, viajemos al año 2000. ¿Vos te acordás lo que estabas haciendo en el año 2011? Porque durante ese año, Katy Perry se convirtió en la primera artista solista en tener 5 sencillos número 1 en el Hot 100. Por eso, acá en Berlín 107.7 suena Last Friday Night.

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1: Abróchense los cinturones porque ahora sí llegó el momento de conocer los 10 temas más importantes. Un tramo que arranca con un repunte porque está trepando 3 escalones. En el puesto 10 tenemos a la gente de Tame Impala haciendo Dracula.

0: que sonaba era un dúo. La semana pasada fue Top 5, pero ahora, bajando 4 peldaños en el puesto 9, tenemos a Niall Horan con Miles Smith haciendo Dry Safe.
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0: Ahora, otra dupla y otra caída. Con 4 escalones abajo en el puesto 8, tenemos a Olivia Dean y Sam Fender con Rain Me In.
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1: Bueno, bueno, bueno. Ya venía siendo momento para un repunte, amigos, porque está subiendo tres posiciones. En el puesto 7 se lo queda Raid con Where is my husband.
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1: Y si hay una artista que está convencida de que aún tiene mucho para dar en la pista de baile, es ella, la reina madre de todo, Madonna. La reina del pop que anunció la segunda parte de su icónico disco Confessions on the Dance Floor 2. Por supuesto, para esperar este lanzamiento, ya nos dejó un single, ¿eh? En Berlín 107.7 suena Madonna con I Feel So Free. 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
1: Retomamos ya con el último tramo de nuestro Top 40. Y uno que va subiendo pasito a pasito. Claro, de a poquito, Sunbird se asoma, subiendo una posición, este escalón para Homebreaker.

0: claro que sí. A esto me refiero cuando hablo de crecimiento. Estoy hablando de Justin Bieber, que sigue marcando tendencia, subiendo 4 escalones y quedándose en el puesto 5 con Yukon.
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0: Ahora un descenso no tan grave para una artista como ella, pero cayendo 2 escalones en el puesto 4, la tenemos a Taylor Swift con Opalite.

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1: ¿Saben ustedes cuál fue la primera canción que Adele consiguió poner en el puesto número uno? Un tema que lideró tanto los charts de Estados Unidos como de otros 13 países. ¿Ustedes se imaginan de cuál les estoy hablando? Piensen bien, no es tan difícil. Acá en Berlín 107.7 suena Adele con Rolling Into Deep.

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1: Bueno, amigos, listo, basta de vueltas. Momento de conocer el podio definitivo de este Berlín Top 40. Sin variantes, Alex Warren se queda cómodo con la medalla de bronce, puesto número 3, para Fever Dream.

0: Discúlpenme, amigos, pero yo me tengo que poner de pie. Porque este artista no solo lleva la medalla de plata, sino que encima viene con un crecimiento tremendo, subiendo 4 escalones. En el puesto número 2 lo tenemos a Harry Styles haciendo American Girls.
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0: A nada estamos, ¿eh? A nada de saber quién se lleva el oro de este super ranking, aunque me parece que ya es un poquito evidente. Vamos a repasar un poquito este top 10.

0: Puesto número 10, Tame Impala con Dracula. Número 9 para Niall Horan and Miles Smith haciendo Drive Safe, bajando 4 posiciones. En el puesto 8, Olivia Dean junto a Sam Fender, bajando 4 posiciones con el tema Rain Me In. En el puesto 7, Raid, Where Is My Husband. Puesto 6 para Samber haciendo Cop Record. En el 5, Justin Bieber con You Gone subiendo 4 posiciones. Taylor Swift baja 2 con Opalite en el puesto número 4. Y claro, en el puesto número 3 lo tenemos a Alex Warren con Fever Dream, que se mantiene, pero... amigos, en el puesto número 2 tenemos a Harry Styles subiendo 6 posiciones haciendo American Girls.
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0: Muy bien, amigos.

amiguitos y amigas, hasta acá llegamos. Estuvo Fede Vila en la edición, Jackie Fleitas en la grabación, Santi Patiño en la producción y Kiru Quiroga en la musicalización. También estuvo el señor, me pongo de pie, Alberto Bassi Galupo en la coordinación del aire. Mi nombre es Joey Campobassi. Nos vamos a ver el próximo sábado. Vamos a cerrar esta quinta edición de este Berlín Top 40. Quédense porque ya llega Mike Leonelli haciendo On The Mix. ¿Y saben qué? Propongo apostar a ver cuándo va a haber otro artista que pueda destronar el oro definitivo de este Berlín Top 40, ¿eh? Porque 9 semanas consecutivas estuvo liderando este ranking. Es indiscutido este puesto número 1. Lo tenemos al señor que no se baja, se mantiene. Es Bruno Mars haciendo I Just Might. Adiós, bebitos. Hasta la semana que viene. ¡Muah!

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2: La cantante Jessie J sorprendió a sus seguidores al incluir en su próximo disco una canción que parece estar dirigida a su expareja, el actor Channing Tatum. Se trata de California, un tema que forma parte del álbum Don't Tease Me With A Good Time, con el que el artista volvió al ruedo, un poco triste por la ruptura, pero con su talento intacto.

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0: Kim Petras estrenó Need for Speed, el cuarto adelanto de lo que será su próximo material discográfico, Detour. Con una base electrónica que recuerda al dance pop y sintetizadores intensos, la cantante alemana usó este sencillo para criticar el caos de la industria musical.

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7: Muy buenos días, bienvenidos y bienvenidas a Made in England en vivo desde Londres. Son las 2 de la tarde acá para mí, mi nombre es Luciana Cacciatore y hasta la 1 de la tarde, hora argentina, voy a estar acá acompañándolos con lo mejor, lo más nuevo y lo que suena acá en el Reino Unido. Esta primera hora les voy a traer un bloquecito punk, sí, con las mejores bandas de 1977 para recordar ahí lo que fue ese movimiento acá en Londres. También vamos a escuchar un poco de New Order, vamos a tener Oasis y mucho más. Así que arrancamos al Made in England del día de hoy con Peter Bourne and John. Esto es Young Folks.

0: Pasó First Aid Kit con Emmylou, antes Harry Styles, American Girls.
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0: Vamos a situarnos ahora en el 3 de mayo de 1993, que es cuando sale el sexto disco de New Order, Republic, y según el bajista Peter Hook, la banda tuvo que hacer ese disco para salvar de Hacienda el club de Manchester en el que eran socios y que además estaba perdiendo mucho dinero. Además de todo esto, la relación entre Peter Hook y Bernard Sumner estaba en su peor momento, con muchas tensiones, lo que hizo que el proceso de grabar este álbum fuera muy estresante. De hecho, la banda se separa después de la gira de este álbum por varios años. Luego se vuelven a juntar en el 98 y sacaron dos discos más antes de que Peter Hook se fuera definitivamente. Bueno, vamos a escuchar entonces el tema que abría este disco de 1993, Republic. Esto es New Order, Regret.

0: Se va lo nuevo de Niall Horan, Little More Time. Antes, Wet Leg, Chase Long.
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0: Qué buenísimo lo que vimos de The Strokes en Coachella, ¿verdad? Hace un par de fines. Me encanta cuando las bandas se posicionan. Así que estamos esperando, muy ansiosos, por lo menos yo, el disco nuevo de The Strokes, a ver qué nos trae. Por lo pronto, ahora lo vamos a escuchar al señor Julian Casablancas con Daft Punk. Esto es Instant Crush.

0: Se nos va Phoenix haciendo Listo Mania antes de Churches, The Mother We Share.
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0: Ahora vengo a traer punk rock inglés de los 70s acá a Berlín, porque el 1 de mayo de 1977 The Clash inició su gira White Riot Tour junto a The Jam y Buzzcocks. El lugar donde empezó la gira fue acá en el Roxy de Londres y se convirtió en una de las giras más importantes de la historia de la música británica, porque llevaron al movimiento a lugares remotos afuera de la ciudad. La gira fue un momento histórico para el punk y marcó un punto de inflexión en los adolescentes del Reino Unido, que se dieron cuenta que el punk era su forma de expresión. También señaló el comienzo de la etapa de The Clash con CBS Records. Había pasado menos de un mes del lanzamiento de su álbum debut, The Clash. The only band that matters, dijo un empleado de CBS, y la banda adoptó esta frase. Para muchos que hayan firmado con una discográfica tan grande fue una decepción, ¿no? Como se habían vendido. De hecho, el editor del fanzine Sniffing Glue reaccionó diciendo: el punk murió el día en que The Clash firmó con CBS. Hay algo de verdad en eso, porque el punk murió a ese nivel under y se convirtió en un movimiento mucho más masivo, que ayudó no solo a The Clash, sino a otras de esas bandas que estaban dando vueltas a ser conocidas en el Reino Unido y mucho más allá. Así que ahora, por supuesto, vamos a escuchar a estas tres bandas. Arrancamos con Buzzcocks. Esto es Ever Falling in Love.

0: Así cerramos el bloquecito punk. Esto era The Clash haciendo White Riot, que fue el nombre de la gira de 1977, en donde también participaron The Jam, que escuchábamos antes con Town Called Malice, y abriendo el bloquecito Buzzcocks, Ever Falling In Love.
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0: Seguimos en Made in England. Lo que llega es The Darkness. Esto es I Believe in a Thing Called Love.

0: 22 años tiene esta chica del sudeste de Londres. Ella es Sky Newman, recién hacía Hairdresser.
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0: Este fue el primer single que lanzaron en vivo de la gira Live 25, de su primer concierto de esa gira en Cardiff el 4 de julio del 2025. Obviamente que estoy hablando de ellos. Qué lindo recordar lo que fue el año pasado de esa gira. Oasis, Slide Away.

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1: Arrancamos la segunda hora de Made in England y en esta hora vamos a tener lo nuevo de Duran Duran. Vamos a escuchar a DXX, vamos a escuchar también a The Rolling Stones, a Dua Lipa, y además le voy a contar sobre la amistad entre el cantante de The Stone Roses, Ian Brown, con los

0: Nos deja Pumpkin on Your Stereo por Supergrass, antes era Sam Fender y Olivia Jean, Rain In.
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0: Bueno, vieron que yo siempre les traigo algún álbum número uno de los UK charts de años así medio random. Esta vez no les traje un número uno. Fue número 3 este álbum, esa semana del 93, una semana más o menos a esta altura del año. Estoy hablando de la señorita PJ Harvey. Read of Me es el álbum, su segundo disco, que se lanzó el 26 de abril del 93. Vamos a escuchar lo que fue el primer single. Esto es PJ Harvey, 50th Queenie.

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0: Nos deja Air haciendo Surfing on the Rocket, antes Wolf Alice, Don't Leave the Kisses.
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0: Duran Duran tiene nueva canción junto a Nile Rodgers. Les traje algunas declaraciones de los protagonistas. Simon Le Bon dijo: Free to Love, que es el nombre del tema, es música disco para estos tiempos. Es alegre y bailable. Habla de la libertad, habla de amar el mundo moderno en lugar de odiarlo. Y eso es algo que necesitamos hacer ahora mismo. También Nile Rodgers comentó que el amor verdadero es libre e incondicional. Mi amor por Duran Duran y lo que siempre ha significado nuestra música juntos es el amor que compartimos por los significados más profundos de nuestras canciones. Más allá del caos que haya afuera, dentro del estudio somos libres de amar nuestra paz. Escuchamos entonces lo nuevo de Duran Duran junto a Nile Rodgers. Esto es Free to Love.

0: Block Party recién hacía Banquet. Antes era Paloma Faith. Only Love Can Hurt Like This.
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0: The XX volvió después de 8 años. This is the start of a new chapter, dijeron. El trío había tocado por última vez en el 2018 y volvieron. Su primer show este año fue en México, ahí en abril, hace poquito. Y también tocaron en Coachella. Tienen previsto también tocar en algunos festivales de acá, como el Primavera Sound en España. Cuando digo de acá es Europa. Ojalá amplíen la gira. Vamos ahora con The XX. Esto es Crystallized.

0: pasó McKean haciendo Crystal Ball. What You Doing era Dua Lipa antes.
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0: ¿Ustedes sabían sobre la relación, el vínculo, la amistad que tienen los Babasónicos con Ian Brown, el cantante y líder de The Stone Roses, por supuesto? Bueno, una vez que se separa la banda, él empieza su carrera solista y en el 99, cuando lanza su segundo álbum, Golden Greats, nos damos cuenta que hay una canción que se llama Babasónicos. Es un track instrumental que los Babas le mandaron para que él le ponga letra encima y él decide llamarlo Babasónicos para que cuando después en las entrevistas les preguntaran por el nombre del tema, pudiera contar la historia sobre la banda argentina. La conexión con los Babas se dio por medio de la que era novia en ese entonces de Ian Brown, la modelo mexicana Fabiola Quiroz, quien le hizo escuchar a la banda y a Ian le encantó. De hecho, estaba previsto que Ian Brown participara en uno de los temas de Jesse.

físico, pero no pudo hacerlo porque, bueno, un inconveniente. Justo en ese momento cayó en cana. Estaba cumpliendo una condena de algunos meses por un incidente en un avión. Fue condenado por amenazar a una azafata en un vuelo de British Airways. Así que, bueno, bien condenado estaba. Pero justo, bueno, no pudo participar de las grabaciones. Aunque cuando Ian Brown viene a Argentina, toca en un festival en el 2006, los invita a los Babasónicos a hacer un par de temas con ellos en el escenario, dos de los Stone Roses y obviamente este tema que vamos a escuchar ahora. Ian Brown haciendo Babasónicos.

0: lo que sonaba era la banda irlandesa de Dublin, Inhaler. Ellos se forman en el 2012, pero no sacan música hasta unos años después. Este tema era del 2019, My Honest Faith.
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0: Vamos con el último tema de la hora, acá en Made in England. Ellos son The Rolling Stones, de su disco Steel Wheels, Mixed Emotions.

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2: ¿Quién dijo que el pop no puede ser sofisticado?
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2: Isla de Caras siempre se caracterizó por condimentar la típica receta pop con destellos de libertad. Desde su EP inicial, Todos los sólidos se desvanecen en el aire, del año 2016, registrado en un home studio, hasta su nuevo disco 2025, Líneas Generales, grabado en México, la banda mantiene su fe en la canción pop. Con giras por Latinoamérica, colaboraciones con artistas como Goyo de Gano de Banda Los Chinos y shows a sala llena en Buenos Aires, Isla de Caras se convirtió en un referente del indie argentino.

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17: Ya pasaron las 4 de la tarde para mí acá en Londres, el mediodía en Argentina y alrededores. Y en esta hora vamos a escuchar lo nuevo de Ringo Starr, lo nuevo de Luis Capaldi. También vamos a tener algún recuerdo de Blair.
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17: El viernes salió el segundo disco del trío de hip hop irlandés Kneecap y han pasado solo un par de años desde que el trío de rap antiimperialista se lanzó a la fama internacional, primero de una forma gradual gracias a una biopic cómica muy aclamada que se las recomiendo, la busquen como Kneecap, y luego de manera más explosiva por una batalla legal muy mediática relacionada con cargos de terrorismo contra uno de sus integrantes, que por supuesto los cargos fueron desestimados por un juez el año pasado acá en Londres antes de llegar a juicio. Todo este proceso nunca se trató de mí ni de una amenaza al público ni de terrorismo, siempre se trató de Palestina, dijo el rapero cuando el gobierno perdió la apelación. El título del disco, Fenian, hace referencia a los revolucionarios irlandeses del siglo XIX que querían derrocar el dominio británico y lograr una república irlandesa independiente. Aunque el término se ha usado como insulto y ha tenido connotaciones negativas, Kneecap se apropió del término, abrazando un sentimiento de hermandad y comunidad. Vamos a escuchar entonces a lo nuevo de Kneecap, recién salido. Esto es Fenian.

0: Recién pasaba algo de los 90 con la banda de Showcase y post-punk Slow Dive era When the Sun Hits. Antes de eso era Icona Pop con Charlie XCX. I love it.
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0: Ringo Starr tiene disco nuevo, es su vigésimo álbum de estudio, el tercero del estilo country americana. Se llama Long, Long Road y tiene algunas participaciones de otros artistas como Sheryl Crow, Billy Strings y St. Vincent, entre otros. Escuchamos entonces lo nuevo de Ringo Starr, esto es It's Been Too Long.

0: Nos deja Amy Winehouse haciendo You Know I'm Not Good. Antes era The Verve con Sonnet.
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0: El 14 de abril pasado comenzaron a circular reportes sobre vinilos misteriosos que se estaban vendiendo en algunas tiendas de discos acá y en Estados Unidos. La portada era una funda blanca sin ningún tipo de información, ni el nombre del artista, nada. Pero al reproducirlo se escuchaba una balada con un tono bajo y las voces que habían sido alteradas para ocultar la identidad del cantante. Así que muchos que sabían de quién se trataban, lo describieron como un adelanto de una nueva canción de un artista muy importante que iba a lanzarse próximamente. Un día después, Luis Capaldi reveló que él era el artista detrás de estos vinilos misteriosos. Más tarde se confirmó que la canción se titulaba Stay Love y Luis Capaldi la interpretó en vivo por primera vez durante su show en el Madison Square Garden de New York, por supuesto, el 16 de abril, antes de su lanzamiento oficial al día siguiente. Así que el single fue publicado como un bonus track en la reedición del tercer disco de Luis Capaldi, Survive. Así que vamos a escucharlo ahora, lo nuevo de Luis Capaldi, Stay Love.

0: Lo que sonaba era Lord haciendo Royals antes de Pretenders, I Will Stand By You.
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0: Vamos ahora con el UK Charts Number 1 de esta semana del 2015. Le perteneció a Blur con el disco The Magic Whip, que fue un álbum que se grabó tanto en Hong Kong como aquí en Londres. Es el octavo disco de la banda y fue el primero después de 12 años y además el primero en 16 años, desde 13, que es del 99, en donde estuvo toda la formación de la banda en todo el disco. Recordemos que en Think Tank del 2003 Graham Coxon solamente había grabado una canción. Además, en este álbum la banda vuelve a trabajar con el productor, su productor histórico de antes, Stephen Street. Vamos entonces con el tema que abre este disco. Esto es Blur, Lonesome Street.

0: Recién escuchábamos a Tame Impala haciendo Elephant. Antes era Lily Allen, Pussy Palace.
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0: Snow Patrol tiene nuevo disco, van a estar presentándose varias veces este verano boreal, así que habrá que sumergirse a ver qué onda lo nuevo.

0: Lo que escuchábamos era a Dreamwife haciendo Hey Heartbreaker. Es una banda formada en el 2016 acá en Londres, aunque su cantante es de Islandia. Hace poquito ella hizo un reel, lo pueden buscar en el Instagram de la banda Dreamwife, contando sobre estos últimos 10 años acá en Londres y todo lo que fue el proceso con la banda y todo lo que ha sufrido también. Las letras tienen mayormente contenido feminista y todo lo que sufrimos nosotras las mujeres en esta sociedad. Y para entender un poco de qué va musicalmente, bueno, sus integrantes antes nombraron influencias como Debbie Harry, de obviamente Blondie, Madonna y David Bowie, entre otros artistas.
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0: Hemos llegado al final del Made in England hoy. Estuvo en la edición de este programa Fede Siganda, en la musicalización yo, quien les habla, con la coordinación de Kiru Quiroga. Mi nombre es Luciana Cacciatore. Los espero el domingo que viene a partir de las 10 de la mañana, hora argentina, para otro Made in England, con lo que suena acá en el Reino Unido, lo más nuevo y los clásicos también. Nos despedimos con un temazo. Presten la atención a esta letra tan clever, tan ingeniosa de este muchacho Alex Turner. Esto es Arctic Monkeys, Cornerstone.

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1: Perry está de regreso en la escena musical con una nueva canción. La ex integrante de la agrupación Little Mix lanzó Woman in Love, su primer tema luego de lanzar su debut solista llamado simplemente Perry.

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7: Una de la tarde, 2 minutos en Buenos Aires, 15 grados, una décima.
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7: Sí, señor, sí, señora. ¿Cómo andábamos del otro lado? Che, domingo nuevamente en la ciudad de Buenos Aires, con un clima fresco y hoy, más que ayer, bufanda, campera, buzo, café, té, todo lo que tengas a mano. Y aparte, por supuesto, buena música para subirla, para calentar un poco el ambiente, porque esa es nuestra intención de hoy, señora. Aprende a hablar, por favor. Porque si lo que queremos hacer es subirla, bueno, vamos a intentarlo. Con buenos artistas, buena música, hasta las 7 de la tarde, en vivo, como cada Berlín Weekend. En los controles va a estar Male Venegas, musicalizando Kiru Quiroga, la coordinación a cargo de Alberto Basigalupo, y yo soy Tommy Cebral. ¿Con qué arrancamos? Con todo esto. Lady Gaga, BTS, Sunburn, NSYNC, Coldplay, Harry Styles. Y esto sigue. Tenemos música, información y tránsito. Y bueno, de todo. ¿Qué crees que te diga?
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7: Primera hora de Berlín Weekend con Dance, Cake by the Ocean en Berlín 107.7.

BTS haciendo Swim, lo que suena en Berlín 107.7 a la 1 de la tarde, 14 minutos, 15 grados 1 la temperatura en Buenos Aires, máxima 18 para hoy. Ojo, no salga.

estás en remera. Como te decía tu mamá, ponete algo, nene. Máxima de 21 grados para mañana lunes, con cielo parcialmente nublado. El fin de semana se ve muy lindo, pero atención al miércoles porque se viene la lluvia, ¿eh? A sacar el paraguas. Mientras tanto, nosotros seguimos con Kendrick Lamar y SZA, All The Stars.

0: Coldplay haciendo Yellow en Berlín 107.7 a la 1:36. ¿Tenemos actividades? Sí, señor. Sí, señora, tenemos actividades. ¿Cómo ser? En el Palacio Libertad, por ejemplo, cocina abierta, edición NOA. Hoy, domingo 3 de mayo, de 14 a 20, también, en el mismo lugar, tardes de jazz, Quartet NVMB. Oh. Domingo 3 de mayo a las 6 de la tarde en Plaza Seca, también dentro del Palacio Libertad. Y por último, el Lago de los Cisnes y Souvenir de Rusia por el cuarteto de guitarras Kwarterowski. Esto también es a las 4 de la tarde hoy en el Salón de Honor.
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0: Empieza a hacerse ya adictivo, ¿no?, el sonido de este tema. Para nosotros, al menos. Harry Styles haciendo Aperture en Berlín 107.7.

0: Una de la tarde, 49 minutos, lo que suena Mika haciendo Love Today en Berlín. 107.7. ¿Se imaginan llegar a Marte en un mes? Bueno, un investigador de Brasil descubrió un camino para lograrlo en solamente 33 días. El truco está en la geometría. Propuso usar las órbitas de los asteroides como mapas para encontrar rutas más veloces hacia el planeta rojo, y aunque el proyecto no es fascinante para algunos, los especialistas advirtieron que todavía es teoría, hay que aplicarlo.
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0: En 11 minutos van a ser las 2 de la tarde y nosotros acá seguimos juntos con Charlie Puth haciendo Changes en Berlín 107.

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7: 2:01 y en Buenos Aires, 15 grados. Nueva hora, más música, Dua Lipa, Fan, Janelle Monáe, Manda a los Chinos, Justin Timberlake y mucho más. Vamos a arrancar con Sabrina Carpenter, Man Child.
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Lilian, en lo que suena, haciendo Smile en Berlín, 107.7, 15 grados, 7 décimas la temperatura en Buenos Aires. El cielo está ligeramente nublado. Vamos a dar una vuelta, ¿eh? Máximas de 18 grados para hoy, con el cielo parcialmente nublado. El lunes también súper lindo, mínima 10, máxima 21 grados. Acordate que el Servicio Meteorológico Nacional anticipa lluvia para el miércoles recién. Y nosotros anticipamos un Dua Lipa haciendo Illusion en Berlín, 107.7.

0: Banda Los Chinos, haciendo El Ritmo en Berlín 107.7. Vamos a salir a la calle a ver cómo está todo.
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0: En la autopista Buenos Aires-La Plata ya está liberada la reducción de calzada en el kilómetro 31.5 del ramal Gutiérrez, sentido a Capital, después del retiro de un vehículo detenido. También recordamos, en la autovía 2 y la ruta 11, el tránsito se encuentra sin demoras en ambos sentidos de circulación. En cuanto a los servicios, recordamos también a los usuarios de los subtes. La línea D tiene la estación Tribunales cerrada por obras de renovación integral, y en la línea A pasa lo mismo, pero en la estación de Piedras. A esta hora, trenes, subtes y el premetro con cronograma de domingo.
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0: Justin Timberlake haciendo Rock Your Body en Berlín 107.7.

Jason Derulo haciendo Want to Want Me en Berlín 107.7, donde también nos podés ver en Twitch y en la web berlín1077.com. Nos seguís en Instagram, @berlín1077.7, en X, @berlín1077. Podés escribirnos que te leemos, 11-30-04-1077, y nosotros seguimos adelante con Ed Sheeran haciendo Camera. Hasta las 7 de la tarde estamos en vivo. 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

Sam Fender y Olivia Dean haciendo Rain Me In en Berlín 107.7 a las 2 de la tarde, 46 minutos. Seguimos adelante, seguimos en vivo con Glass Animals haciendo Heat Waves.

0: El sonido internacional de Avril Lavigne haciendo My Happy Ending. Aprovechamos y saludamos a nuestros amigos de Berlín en Rosario, Berlín 106.5. Nosotros seguimos adelante ahora con Tate McRae haciendo Tit for Tat en Berlín 107.7.
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0: Ray presentó Click Clack Symphony, corte de su segundo álbum de estudio, This Music Way Contain Hope. Y para sorpresa de todos sus seguidores, se trata de una colaboración inusual. Participa del tema el legendario Hans Zimmer, compositor de bandas sonoras de películas inolvidables como Interestelar, Piratas del Caribe y Gladiador.

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4: 3 de la tarde, 2 minutos en Buenos Aires, 15 grados 3. Más música, nueva hora de Berlín Weekend, ahora con Cherry Swims, Dimitri Vegas, Sean Kingston, Lizzo y nosotros empezamos con John Newman haciendo Love Me Again. ¿En dónde?
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0: Sally Swims, Mr. Know It All, a las 3 de la tarde, 12 minutos, 15 grados, 7 décimas en la ciudad de Buenos Aires. Máxima de 18 para hoy. Para el lunes, mínima 10, máxima 21 grados y el cielo parcialmente nublado. El Servicio Meteorológico Nacional anticipa 2 días de lluvia para esta semana, ¿eh? Miércoles y viernes a sacar el paraguas.
1: Mucha lluvia.
0: Nosotros seguimos con Dimitri Vegas, Like Mike vs. Rigger, haciendo Say My Name en Berlín 107.7.

0: Sean Kingston haciendo Beautiful Girls en Berlín 107.7, y nosotros seguimos con Meghan Trainor haciendo Still Don't Care.
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3: 4 de la tarde, 1 minuto, y en Buenos Aires, 15 grados, 7 décimas.
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3: Bueno, esta cortina, ¿qué onda? Vamos cambiando, me gusta, camaleónica, Berlín 107.7, hay olor a café en el estudio, es hora de hay miradas de café, ¿o todavía no? ¿En un rato? Ok, bueno, en un rato hay café, porque la modorra, si no nos va a ayudar. Vamos a subirla, vamos a subirla con música, porque así es como debe ser. En Berlín Weekend, domingo hasta las 7 de la tarde en vivo, con los siguientes artistas. Harry Styles, Amy Winehouse, Empire of the Sun, Take That y mucho más. Quédate que hasta las 7 estamos en vivo con información, tránsito y todo lo que necesitas.
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3: Esta mitad te habla con Summer, haciendo Homewrecker en Berlín 107.7.

Harry Styles haciendo As It Was en Berlín 107.7 a las 4 de la tarde, 12 minutos. Sube un poco la temperatura, che, 18 grados ahora con el cielo ligeramente nublado. Aplaude la operadora, ya no hace tanto frío. Máxima de 19 para hoy y para mañana lunes, más o menos lo mismo, ¿eh? Mínima 10, máxima 21 grados con el cielo algo parcialmente nublado. Y sigue ya Amy Winehouse haciendo Rehab en Berlín 107.7.

en conjunto de Taylor Swift con Post Malone, haciendo Fortnite en Berlín 107.7 a las 4 de la tarde, 23 minutos. Seguimos adelante. Ahora con Empire of the Sun, haciendo Alive en Berlín 107.7.

Take That, siendo Your Superstar en Berlín 107.7 a las 4 de la tarde, 33 minutos. Y nosotros seguimos hasta las 7 de la tarde en vivo, ahora con Camila Cabello y Young Thug haciendo Havana en Berlín 107.7.

0: haciendo Good Luck Babe en Berlín 107.7 a las 4 de la tarde, 43 minutos. Y nosotros, con más información para vos. Olvídate de los relojes inteligentes porque se viene una avalancha de dispositivos para escanear el cerebro. Toma pavo. Empresas tecnológicas que integraron sensores en auriculares y gorras para medir la concentración y también reducir el estrés en tiempo real. La apuesta es que estos dispositivos invisibles nos digan cuándo descansar antes de agotarnos. Y es el inicio de una era donde llevar un escáner cerebral va a ser tan común como usar un GPS.
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0: 16 minutos nos separan de las 5 de la tarde. Y viene Jonas Blue con JP Cooper, Perfect Strangers.

0: vos.
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3: Desde 2008, en La Plata, Ramiro Sagasti, voz y guitarra, lidera Pérez, una banda que nació de una reunión informal y se transformó en uno de los proyectos más confiables del rock indie argentino. Su sonido es un viaje por el post-punk, el new wave, folk urbano y los ritmos afroargentinos. Melodías sinceras y letras cotidianas funcionan como postales de un viaje en autopista que une la capital federal con La Plata. La ceremonia del vivo es su ritual. Tocan casi todos los fines de semana, mantienen una relación directa y cálida con el público y aprovechan la cercanía del escenario como motor creativo.

0: Pérez.
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13: 5 en punto de la tarde, 18 grados en la ciudad de Buenos Aires. Nueva hora de Berlín Weekend, ahora con Sam Smith, Selena Gómez, Ravin Linney, Madonna, Catriel y Paco Amoroso y mucho más. Sonidos nacionales e internacionales.
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13: Y esto empieza con Cat's Eye haciendo Gabriela en Berlín 107.7.

0: Jason Boone haciendo Mystical Magical en Berlín, 107.7, 18 grados en la ciudad de Buenos Aires. El cielo algo nublado y no se esperan lluvias, no hay noticias hasta el miércoles. No te confíes. Saca el paraguas. No, todavía no, falta, che. Para mañana lunes, mínima 10, máxima 21 grados, el cielo parcialmente nublado y más o menos así va a estar la temperatura, en ese promedio.
1: Evidentemente se nos viene un frío de cagarse.

Gabriel y Paco Amoroso haciendo hashtag tetas en Berlín 107.7. Fucking smash, huelo dinero. Toma, pavo. 5 de la tarde, 18 minutos, y nosotros seguimos en vivo hasta las 7. Sixpence, None the Richer, Kiss Me. Está tentada, Male. En Berlín 107.7, seguimos adelante.

0: Dámelo a mí, sí, Give It To Me, de Madonna en Berlín 107.7. ¿Y cómo está la calle?
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0: Hubo una colisión en Ramal Campana, kilómetro 46, sentido a la ciudad de Buenos Aires, a la altura de Ingeniero Mashwitz, entre dos vehículos. El carril rápido está obstruido, así que hay demoras, ir con cuidado por esa zona. También un incendio de pastizales en el kilómetro 54, en ambos sentidos, a la altura de General Rodríguez, circular con precaución. Hubo un choque en Panamericana, kilómetro 30, a carril lento, sin heridos, pero está complicado, así que evitar la zona. En cuanto a los servicios, trenes, subte, siempre metro, impecables.
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0: YouTube junto a Ed Sheeran y Taras Topolia haciendo Yours Eternally en Berlín 107.7.

0: Lo que suena aquí naciendo Somewhere Only We Know en Berlín 107.7. El turismo está cambiando la dieta de los monos en Bali y el resultado es preocupante. Ahora comen puñados de tierra, porque ante la falta de frutas naturales, los monos buscan minerales en el suelo para compensar la comida chatarra que reciben de los visitantes. Es un comportamiento que alteró la salud y aumentó el riesgo de enfermedades por parásitos en estos animales.
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BTS haciendo swim en Berlín, 107.7, a las 5 de la tarde, 50 minutos. Y en un mood así tranqui llega Lenny Kravitz haciendo Believe, y nosotros en vivo hasta las 7 de la tarde, seguimos en vivo.

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1: Going Shopping, The Strokes. The Strokes lanzaron una nueva canción titulada Going Shopping a través de un formato inusual. La editaron en cassettes enviados por correo a un grupo de 100 fans. El tema, que se viralizó en las redes casi de inmediato, es el primer adelanto de Reality Awaits, el próximo y esperado disco de la banda neoyorquina.

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9: 6 de la tarde, un minuto y en Buenos Aires, 15 grados. Última hora de Berlín, weekend de domingo con Years and Years, Hozier, No Doubt, Lady Gaga, Ido Echi, de lo nuevo, de lo último y de lo anterior también.
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9: Con Bailey Ray haciendo Put Your Records On en Berlín 107.7.

Wonder, Olivia Jean haciendo Rain Me In. A las 6 de la tarde, 12 minutos en Berlín, 107.7. Ya llegamos al tope de temperatura, porque empezó a bajar. 16 grados 6 la temperatura en Buenos Aires. Claro, es lo que quiere la gente. Y me decían que era

Mínima de 10 grados, máxima de 21 para mañana, con cielo algo nublado. Sigue Years and Years haciendo 100 Pure Love en Berlín. 107.7.

Hella Good, The No Doubt, en Berlín 107.7 a las 6 de la tarde, 34 minutos. Y ahora escuchamos algo muy lindo porque responde a un video que se estrenó el 27 de abril, la canción oficial del Diablo Viste a la Moda 2, por supuesto. Hablamos de Lady Gaga y Doechii haciendo Runway en Berlín 107.7.

0: Carly Rae Jepsen haciendo Call Me Maybe en Berlín 107.7 a las 6 de la tarde, 44 minutos. Sigue Mel Smith. Nice to meet you.
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Bruno Mars, lo último que suena en este Berlín Weekend, haciendo I Just Might, cuando nos separan 5 minutos de las 7 de la tarde. Claro, ¿qué significa eso? Que nos vamos, amigos. Se ha terminado este domingo de Berlín Weekend. Nosotros contentos, felices, porque han pasado temones, temazos, cosas nuevas que no estaban sonando tanto los findes. Guiño, guiño. Aplausos. Sí, sí, sí, estamos teniendo buena música, ¿eh? Sí, sí, sí, ¿cómo que no? Así que bueno, ¿nos vamos a reencontrar? Obviamente que sí, el fin de semana que viene, porque esto no termina. Y tampoco termina hoy. Quédate, porque ahora nos calzamos ya la guitarra, porque llega Cory González Tejedor con Berlín Rocks. No te vayas, que esto sigue en los controles. Tuvo Male Venegas, musicalizó Kiru Quiroga y la coordinación a cargo de Alberto Basigalupo. Yo soy Tommy Cebral y nosotros nos fuimos hasta el sábado que viene con Niall Horan haciendo Meltdown.

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0: Meghan Trainor lanzó Shimmer, una canción a la que define como la que mejor representa su nuevo disco, Toy With Me, con una base electrónica que invita directo al baile. La cantante entona en el estribillo, yo no sudo, brillo.

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5: Se termina el fin de semana, pero en realidad no se termina, porque arranca el Berlín Rocks y a partir de ahora todo es felicidad en Berlín 107.7. Hola, ¿cómo les va? Y sí, todas estas personas que voy a mencionar hacemos el Berlín Rocks. Está Jackie Fleita, Fede Ciganda, Santi Patiño, Kiru Quiroga, yo soy Corina González Tejedor y hasta las 9 de la noche todo tendrá que ver con el rock. Ya les voy prometiendo para la primera hora un poco de Foo Fighters, un poco de los Red Hot Chili Peppers, un poco de Arctic Monkeys y mucho más. ¿Preparados? Bienvenidos. Y este cuento.
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5: ¿Qué es el Modern Rock Tracks en 1999? A ver, alternativa.

indie pop, el pop punk, mientras que en la lista mainstream rock se inclina hacia el blues rock con un poco de toques de viola, el hard rock, el heavy metal. Bueno, las canciones a continuación rankearon en estas listas del Modern Rock Tracks en 1999, al borde del 2000. El tejido cicatrizar de los Red Hot Chili Peppers, mejor conocido como Scar Tissue, el primer corte de lo que fue el séptimo disco Californication, y la canción de Na Na Na Na Na que quería The Launch en Enema of the State de Blink 182, All the Small Things. Bienvenidos al Berlin Rocks.

Y ahí estaba Beck con su clásico. Beck tiene novedad, así que en breve sabrán de qué se trata. Lenny Kravitz con Human, All the Small Things. Y antes había empezado todo con los Red Hot Chili Peppers haciendo Scar Tissue. Y se viene el que hay de nuevo viejo, uno de estos esperados. Ustedes saben que Foo Fighters es de esas bandas que siempre hay novedad, ya sea porque Dave Grohl tiene algo para decir y si no, algo para mostrar. En 2024 anunció que tuvo un hijo fuera de su matrimonio. En 2025 echó al baterista Josh Freese, que había reemplazado a Taylor Hopkins, ni más ni menos, fallecido en Colombia 2022, cuya última presentación fue en la Argentina, después de apenas una gira 2 meses más tarde. Y ahora contrató a Ilan Rubin para sustituirlo. Muchos cambios, incertidumbre y finalmente el inicio de un nuevo ciclo creativo, retomando este sonido directo, frontal, sin concesiones, 10 canciones ruidosas, ágiles, grabadas en el estudio casero de Grohl, que los vuelve a los inicios noventeros del garage rock y que arrancan con algunos temas que ya escuchaste. Your Favorite Toy, así es como se llama lo nuevo de Foo Fighters, y cierra este bloque que empieza con One by One y Times Like This. Bienvenidos al ¿Qué hay de nuevo, viejo? Con Foo Fighters.

Y ahí teníamos al que de nuevo viejo con Foo Fighters, y la novedad era Your Favorite Toy, antes Times Like This, y el cuento del disco a continuación. A la edad de 20, todavía más joven, cuando escribió tenía 17, Alex Turner puso microscopio en cosas que todos los adolescentes experimentan en los encuentros. Mensajearse medio borrachos, unas cuantas latas en el parque, los desechos en la parada de taxis, el tímido que no tiene suerte, el que se llevaría a la chica a pesar del bronceado falso, los comentarios sobre temas relativos que demostraron que eran universales. Esa lupaza y este nervio rockero más el MySpace hizo que el primer disco fuera una bisagra de la música. Estoy hablando de Whatever People Say I Am, That's What I'm Not, Sale. Hablar de los típicos bares nocturnos con bandas de rock cool, con sombreros, copas de vino blanco. Esto lo hace Arctic Monkeys en su primer disco y en Fake Tales of San Francisco. Y así suena.

Limp Bizkit. Y claro, tomar la vieja canción de The Who y hacerla propia, ¿no? Behind Blue Eyes, antes Rain Me, según Sam Fender. Y todo empezó con Fairy Tales of San Francisco. Démosle la bienvenida. Pero claro, cómo no, Las Taradas, Cosa Mostra, los dos discos solistas, Ojos que Ladran Polvo, algunas paradas artísticas irrefutables con esta cantante compositora que también fue elegida por Patti Smith en su momento para telonear su show no hace tanto. Es una de las compositoras que creo indagó sonido a través de su obra y que justamente viene a presentar República Afectiva. República Afectiva es un relato, es su último disco, tiene 11 tracks, la canción de autor se cruza con texturas contemporáneas, audio crudo, furioso, de pulso dramático, marca registrada esta afluencia poética. Y el 20 de mayo lo va a presentar en Niceto. Estamos hablando de Paula Mafia, que suena con el adelanto, o uno de los adelantos, que es Club de la Pelea.

0: Lo nuevo de Paula Mafia, Club de la Pelea, pasaba. Y antes, y perdón, después vino Vértigo y cerró The Killers con When You Were Young.
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0: Y el color rockero, ah, que no sabes. En 2016 tocó en el Personal Fest y no perdió la oportunidad de recorrer el barrio de La Boca. Entró a La Bombonera, fue con su mujer, los dos hijos, visitó el museo del club, hizo un recorrido por el vestuario, el túnel, hasta salir al campo de juego. Después de hacer unos jueguitos, le regalaron una camiseta con el nombre y el mítico dorsal número 10. Y a comienzos de este mes llamó la atención justamente por no ser argentino y salir al escenario con una campera de Boca. El tipo es inglés. Y fue durante el concierto que dio en la ciudad de Leeds, en Inglaterra. Las imágenes del recital se difundieron en redes sociales y nosotros, los hinchas bosteros, no tardamos en inundar las publicaciones con comentarios como crack Richard, crack Ricardo o de emojis de aplausos con corazones azules y amarillos. La razón más para querer a Richard Ashcroft, que lanzó el registro en vivo de su gira por el Reino Unido y Europa de este año y se llama Richard Ashcroft Live Volumen 1. Sí, salió con la camperita del CNIC. ¿Dónde está esta versión divina de A Song for the Lovers?

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5: Y los domingos en Berlín también suena el rock, así que estamos en la segunda hora. ¿No sabías? Berlín Rock. Yo soy Corina González Tejedor y hasta las 21 horas esto es Berlín Rock. Y en esta hora, dicho sea de paso, suena Suede, suena Nirvana, suena Ian Brown y mucho más.
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5: Lo que piden los oyentes existe. 11-30-04-1077. Puedes votar el tema que querés escuchar en Berlín Rocks. Mandanos la canción al 11-30-04-1077 y seguramente va a sonar en este bloque. Este es un muy todo lo que tiene que ver con todo, porque la primera banda debe su nombre a la canción de la banda de uno de los integrantes de la segunda, y el tercero claramente comparte género con los anteriores. Es el clásico de Happy Mondays, Kinky Afro, que arranca el bloque, que le pega el dueto maravilloso de Bernard Summer de New Order y Joy Division, y Johnny Marr en Electronic, Johnny Marr dicho sea paso, de Smiths, en Getting Away With It, más el mono líder de los Stone Roses en versión solista. Hablo de Ian Brown con Time Is My Everything.

0: Y ahí cerraba Ian Brown con Time Is My Everything, Electronic con Getting Away With It y Happy Mondays, Kinky Afro.
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0: Este Unplugged, 1996. En realidad, en estos días cumplió un aniversario. Para mí es el mejor de la historia. En ese momento habían resurgido por hacer un show 2 años y medio después de la nada en MTV. Habían declinado la oferta hasta ese momento. Se grabó en el Majestic Theater de la Academia de Música de Brooklyn. Salió en mayo al aire en 1996. Y su líder, Lady Staley, compró esas velas que se ven. Las compró en el Market de Seattle. Hicieron más canciones de las que pensaban. Presentaron The Killer Is Me, que fue la nueva. Se agregó un segundo guitarrista para la ocasión, Scott Olson. Y Jerry Cantrell, el violero, estaba enfermo. El bajo de Mike Inez tenía escrita la frase "Friends don't let friends get friends haircuts". Algo así como que los amigos no dejan de ser amigos porque se cortan el pelo. Dicho, estaba por allí dando vueltas la gente de Metallica, que se habían cortado el pelo hacía poco y que estaban presentando su Load, ¿se acuerdan? Es uno de los momentos más dulces del grunge, para ser completamente sincera. Esa modulación de las voces, la adaptación del rock al formato acústico, los sentimientos a flor de piel, todo decía que se acercaba de alguna manera el final de Lainey Staley. Un momento clave para él. Y Wool, suban el volumen. Suena Alice in Chains. Y ojo con la yapa. En el MTV Unplugged.

0: Digo, ojo con la chapa porque, claro, había pasado también Kurt Cobain y había pasado Nirvana con The Man Who Sold the World. En realidad, su versión de la vieja gema de David Bowie, que después para muchos de los que vinieron al mundo tiempo más cercano a estos días, fue de Nirvana. No, hola, es de David Bowie, la versión original. Y antes, Alice in Chains con Wool. Se le pegó Somber. Y se viene el clásico
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0: Tras más de dos décadas sin grabar juntos, Álvaro Enríquez, Ángel Parra, Roberto Lindl y Francisco Molina presentan Excelente, un nuevo álbum de estudio que marca el reencuentro oficial de este cuarteto desde finales de los años 90. La gira La Revuelta fue el puntapié para que estos chilenos volvieran a los escenarios y el resurgimiento de esta banda fundamental para el rock de su país. Se grabó en 2025 en los Abbey Road, sí, los históricos de Londres, estructuras del rock and roll con influencias de la música tradicional chilena. ¿No tenés idea? Bueno, escuchá. Esto es Que Vuelve y ellos son los tres.

0: Harry Styles haciendo Ready, Steady, Go es el nuevo single. Y antes había sonado Suede con su clásico Beautiful Ones, los tres. Y la novedad de Que Vuelve, qué linda banda chilena.
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0: Un recuerdo. La BBC dedicó un día completo a difundir su arte. Questlove, quien es el líder detrás de la banda de Jimmy Fallon, regaló 100 canciones de este artista. Ni más ni menos. Y la razón por la que Lenny Kravitz, las músicas, su ex mujer, una frase lapidaria. Fue uno de los seres humanos más intencionales que he conocido. Sabía exactamente lo que estaba construyendo. Sabía exactamente lo que significaba eso que estaba construyendo. Merece tener eso honrado y no reinventado por la gente que estuvo más cerca de él. Personas que tienen

mucho más por lo que responder que la narrativa y ahora están reescribiendo todo para su beneficio. 10 años es mucho tiempo para el dolor, no es nada en absoluto. Un in memoriam para este enorme artista que todos amamos y que hay que volver a escuchar una y otra vez, pero con lo que él publicó y de la forma en que él lo hizo. Prince, 10 años después, para Guitar.

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1: El lado B del hit. La lujuria, la codicia, el exceso, la ansiedad con los que lidiaron en Papota siguen presentes, pero esta vez la atmósfera no se siente tan amigable ni accesible, con influencias de la música folclórica búlgara, ritmos trance, atmósferas de brujería, samba e incluso toques de nueva ola. Free Spirits se siente totalmente intensificado. No lo estoy diciendo yo, sino la revista Pitchfork sobre Catril y Paco y el último disco que es Free Spirits, desde donde sale todo rey, versión libre. ¿De qué género?

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1: Y ahí estaba It's Time, según Imagine Dragons, antes Catrelli y Paco con Todo Rey y Una para el Camino. Y decir que el personaje principal canta Sunflower y es hermoso, porque la verdad es que la película es espectacular. Y si no te gusta Post Malone, por lo que sea, porque es menos rockero, porque no te gustan las versiones que hizo de Nirvana o por lo que sea, acá te vas a enamorar viendo la película, porque esta canción lo vale. Abajo en una situación determinada, como si mi música fuera terapéutica para él. Esto dice Post Malone sobre lo que le pasa al protagonista de ese tanque maravilloso que aprovecho a recomendar una y otra vez, que es Spider-Man Into the Spider-Verse, la película animada de El Hombre Araña. Y ahí suena nuestro cierre de hoy en Berlin Rocks, ni más ni menos que con Post Malone y Sunflowers. Claro, estuvimos todos nosotros haciendo este programazo de todos los fines de semana. Domingo, 19 horas. Esto es Berlin Rocks, Fede Ciganda, Santi Patiño, Kiru Quiroga, Jackie Fleitas y esta servidora, Corina González Tejedor. Mañana el desayuno en Berlín. Y si no, 19 horas de todos los domingos solo en Berlin, Berlin Rocks.

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